temporal. Se les facilita el traslado. Guatemala mantiene acuerdos para recibir y facilitar el tránsito de ciudadanos centroamericanos hacia sus países de origen. Y según datos de migración, 198 personas han sido trasladadas, 88 hondureños, 63 salvadoreños y 47 nicaragüenses. El mecanismo forma parte de la coordinación regional para atender a personas migrantes en tránsito. Bueno, ya vi pues. Dice una señora por acá, mi esposo está detenido, María Guadalupe Trujillo, retornada a México. Planes frustrados, dice Alberto Bolañez, quien trabajaba como carpintero en México también. Bueno, hablando del Congreso, regular y diésel, quedan a 39 por galón. Precio de referencia será hasta diciembre, ¿sabes? No, no es nada, mis amigos, no nos están beneficiando en nada. Y aquí se benefician nada más las gasolineras. Y bueno, pues los que son propietarios de gasolineras, pues los que son conscientes sí aplican el precio y nos dan las medidas cabales y exactas. Pero hay quienes, mis amigos, solo reciben el subsidio y ellos nunca bajan el precio, se mantiene igual. Sí, entonces esto no es muy fijo que sea. A menos que haga una supervisión de la DIACO, quizá podría ser bueno. Le disparan antes de subirse al bus, víctima se dirigía a trabajar en una finca en Quetzaltenango. Asesinadas en una paca. Investigan el ataque contra dos mujeres en la capital, zona 13. Cae al recoger 30 mil de extorsión. Pachalún quiché. El hombre portaba tres celulares y se conducía en una motocicleta. Pero cayó. El señor estaba pidiendo 30 mil de extorsión. Qué barro. Muy bien, señor de la policía. Ahí sí, perfecto. Vendía lo que horas antes robó en comercio. Ay, Dios. Un muchacho de la democracia de Huehuetenango se robó utensilios de cocina de una cevichería en la aldea Camojá Grande y después los estaba vendiendo en otro lado. Ya cayó también. Sin 5G no hay. IA, o sea, la inteligencia artificial, ni comercio electrónico. Lucas Gallito, director para América Latina de GESMA, habló con nuestro diario sobre inversión en la telefonía. Hace 4 años en Guatemala se implementó la quinta generación de tecnología móvil con mayor velocidad. Gallito afirmó en la entrevista que invertir y conectar esta está en el ADN de las compañías. 5G. La canasta básica continúa al alza, julio y agosto, meses críticos en la capital, zona 1. Carne. Uy, la carne se fue. Gasolina regular, E10 para trayectos largos. Parece que va a funcionar. ¿Cuál es el viaje más largo que has hecho en tu vehículo? Hicieron alguien. Entonces dice la señorita, con la preparación adecuada, el mantenimiento óptimo y la disposición aventurera, cada kilómetro se puede convertir en una historia para contar. O sea que está resultando bien, ¿no? Está resultando bien el E10. Comprar o construir un crédito te ayudará. Sí, hombre, pero los créditos también no se nos dejan fuera, ¿no? Proyecto fundamental para el desarrollo, dice la opinión de ahora. Frijol, el chiste de frijolito para don Elber en Azacalá y su gordita, don Manrique, don Lore, Angelito, doña Rosita, doña Estelita, doña Violeta. ¿Cuánta gente está por ahí? Vamos a ver, discutiendo la familia en la casa. Don Frijol, Doña Tortilla y Frijolín el hijo están en la mesa donde comen ellos. Y dice Frijol a su esposa, cariño, ¿por qué siempre comemos pan de ayer? Cuando vamos a comer pan de hoy. Dice, a ver otra vez, dice, cariño, ¿por qué siempre comemos pan de ayer? ¿Por qué siempre comemos pan de ayer? O sea, ellos comen pan del otro del día anterior, ¿no? ¿Y cuándo vamos a comer pan de hoy?
¿Cuándo vamos a comer pan?

hoy. Y la señora le dice, mañana. Claro, señor hombre, ¿cuándo vamos a comer pan de hoy? Mañana, ¿eh? Y ellos comen cada vez siempre pan de ayer. Ellos comen siempre pan de ayer. Entonces, ¿cuándo van a comer el de mañana? ¿O qué van a comer hoy? ¿O cuándo vamos a comer pan de hoy? Pues mañana, ¿verdad? Porque ellos están comprando un día después. Un día después compran su pan. Entonces, ese pan se va a comprar mañana. Es pan de hoy, pero se compra mañana. Bueno, la tristeza y la pobreza de la vida nos hace comer pan no fresco, sino de un día para otro a veces, ¿no? Por la distancia, el dinero. Bocadillos saludables. ¿Cómo hacer un bocadillo saludable con frutas? Aquí está la receta, ¿eh? Receta en familia para comer saludable. ¿Cómo hacer una comida rica, sabrosa, de frutas? En Quetzaltenango, alerta naranja en la Enro por Xelafer. Hospital prepara personal y turnos especiales ante festejos porque se ven las emergencias ahí, pues. Asignan 19 millones para Centro de Salud de Xela. Investigan hurto de efectivo en Quetzaltenango. El campo de la feria se prepara en Xela. Comerciantes y juegos mecánicos avanzan el montaje en el CEFEMERC. Bienvenidos a Xelafer 2026 y la entrada. 1,200 espacios fueron habilitados para comercios. Los juegos mecánicos son de los principales atractivos para las familias. Y ya se están montando. Ya deben estar, ¿eh? Mire, hoy estamos, ¿qué fecha? 9 ya. En Huehuetenango, en Chanta, capturan a 2 por robo agravado. Detienen a un agricultor señalado de hurto, también de robo, en casco urbano de Huehuetenango. Las pérdidas agrícolas encarecen más el maíz. Agricultores advierten alzas por pérdidas en San Marcos. Ay, qué preocupante. Las tortillas están poniendo caras. En Huehuetenango, Feria Agropecuaria impulsa producción local. Agricultores y emprendedores exponen productos y alimentos en aldea Chinacá de Huehuetenango. Qué bueno. Qué bueno, eso sí me alegra mucho, mis amigos, ¿sí? Que a pesar de los pesares estemos saliendo al frente. Cómo comer frutas, también verduras, legumbres y granos básicos estuvieron en la venta en esa feria. Pues ojalá que haya de esto, mis amigos, que si no hay maíz, por lo menos que tengamos frutas y verduras para comer, ¿verdad? En el fútbol, Xelajú MC busca escalar posiciones. Los Chivos esperan una victoria ante Príncipes Azules cuando juegan hoy, creo, ¿verdad? Me parece que hoy va a ser el partido con el impulso de una contundente victoria como visitante de Xelajú MC. Volverá este jueves al Estadio Madre Composteco, mañana jueves. Mañana reciben al Cobán Imperial, ya veremos. Conquista la Vuelta a Honduras. Mardoqueo Vázquez obtiene la clasificación de montaña y también la Vuelta Ciclística de Honduras. Mardoqueo Vázquez ahora apunta a la Vuelta Ciclística a Guatemala. Bueno, bien por Mardoqueo y por todo el grupo del equipo Hino One La Red. Vamos a ver cómo les va en la Vuelta a Guatemala ahora, porque allá fueron a hacer cosas buenas, pero vamos a ver cómo les va aquí. Aquí queremos verlos. Estuvieron en Colombia también, pero ahí después más o menos, ¿no? En Huehuetenango, Cuilco sigue fuerte en la liga femenina. Está bien la cosa ahí. Complementa tu alimentación diaria con refacciones nutritivas y sanas. Barritas energéticas, caseras, bueno, tantas cosas. Tips para balancear refacciones, barritas, fruta, light, estrés y aburrimiento. ¿Cómo combatir todo eso, mis amigos? Alerta con el calor, evita que interfiera en tu bienestar también. ¿Cómo hacer para mantener el cuerpo fresco y desenvolverse muy bien? Más allá de la corona, Adelina Castillo busca inspirar al mundo. Adelina es la representante de Guatemala por el concurso Miss Universo y aquí hay una entrevista completa con ella en nuestro diario. Usted puede comprar el diario y vea lo que ella dice. En el fútbol, sufren a lo Madrid. Los blancos superan al Inter en su debut europeo 2-1. Le ganaron al Inter, el campeón de Italia. Bueno, primer triunfo del Madrid en la Champions. Hola a Haaland, nueva temporada y el mismo goleador impecable del City. Sí, Manchester City venció ayer 2-0 de visita al Oporto
gracias a un doblete del noruego Erling Haaland en la primera jornada de la Champions. Con la sexta en la mira, azulgramas arranca la Champions. El conjunto catalán entrenó ayer antes de su entreno europeo, Barcelona. Bueno, a ver cómo les va. ¿Quién será el mejor? Messi, Yamal, Mbappé liberan la carrera por el Balón de Oro. En Arabia también está Cristiano Ronaldo. En Chicago, el Inter de Lionel Messi. Bueno, vamos a ver quién será. Todos con Amarini, el doctor director técnico guatemalteco, nos representa en la Copa Centroamericana, cuartos de final. Saprissa contra Cartagena hoy a las 7 de la noche. Motagua contra Alianza hoy también a las 9. Mañana Maratón contra Alajuelense a las 7. Y Firpo contra Olimpia a las 9 de mañana. Bueno, ahí está todavía metido el Cartaginés de Amarini, el guatemalteco que está dirigiendo este equipo de Costa Rica. Y finalmente, equipo que entrena DT. Montoya debuta en el banquillo albo contra los marquenses. El estratega mexicano fue campeón de Guatemala en 2022. Dirigía a Cobán Imperial. Y ahora se prepara para enfrentar al Deportivo Marquense. Así que Comunicaciones busca darle vuelta a su rumbo en la apertura de hoy. 6 de la tarde tendrá su primera prueba bajo el mando del mexicano Roberto Montoya cuando reciba a Marquense por la octava jornada. Marquense visita hoy a Comunicaciones. Ya ha ido Mario, no nos dio información a Mario, se quedó callado. ¿Qué pasó, Mario, allá en Churchill? Hasta ahí la información más importante. Ya nos vamos, gracias por la bienvenida.

Bueno, mis amigos, un gusto, un placer llevarles nuestra programación de hoy, que tuvo que trabajar con los amigos de INAV, que son de bosques. Ya platicamos con ellos, esperamos les haya servido de algo la plática. Ahora, pues, voy a dejarlos en programación de marimba. Yo espero en Dios de llegar a la marimba para estar con ustedes también. Programa El Recuerdo, primeramente Dios también, quizás nos encontremos, aunque teníamos una cita por ahí con nuestro ingeniero allá en el Templo Santiago, pero vamos a ver si nos dan la posibilidad. Y si no, me quedo por acá con ustedes trabajando esta tarde. Así que todo es muy posible. Les deseo lo mejor. Gracias por esta audiencia, mis amigos. Yo sé que hay muchos amigos y amigas que nos escuchan por ahí, en las aldeitas y sobre todo aquí en Tejutla, en hogares muy respetables, a quienes les envío un abrazo cordialísimo. Y por ahí alguien me dijo esta mañana, ¿qué pasó con ustedes? No lo vimos aquí, no lo vimos por allá. Mis amigos, teníamos problemas en radio, problemas de equipo, problemas de transmisiones, y también algunos problemas de salud. Ayer, viajando por la salud, también fuimos un poquito fuera, ¿no? Y así, mis amigos, nuestra vida se complica un poco también por acá. Pero Kalin nos representa, él siempre está ahí con Begonia TV, llevando lo más importante, lo que pasa en Tegutla. Y ahora se ve lo del 15, también lo del 15 lo vamos a tener por ahí. Por ahí les voy a tener algunas entrevistas del 15. Vamos a platicar con algunas personas, así que solo denos tiempo para planificar esto y ya estaremos para ustedes también. Pásensela de maravilla, disfruten la vida. Son las 12:56 minutos, 12:56. Con gusto estamos a la orden, pero música en este momento pues ya no puedo, el tiempo ya se me terminó. Disfruten música. Parta comercial y vamos a Sentimiento Guatemalteco de la fecha de hoy. Buenas tardes.

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0: Tuvimos el placer de presentarles el programa marimbístico Sentimiento Guatemalteco. Gracias por su atención y buen provecho para todos. Una feliz tarde.
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¿Qué tal, amigos? Buenas tardes. Buenas tardes, mis amigos. Buenas tardes, buen provecho. No, ya se pasó la hora del almuerzo. Son las 15 horas 37 minutos en el país. 15:37 en Guatemala. Sí, creo que ya no es hora de estar hablando de almuerzo, ¿verdad? Ya no es hora de estar hablando de almuerzo. Vamos a acompañarles a partir de este momento. Tengo una noticia por acá de última hora que me están sirviendo a través de la red. Dice por acá, hablando de Samantha, la reina departamental de San Marcos y bueno, ex reina de la Vía Tejutla, que en este momento está poniéndonos en alto por allá, porque pues está haciendo cosas importantes en la elección de reina nacional en Quetzaltenango, ¿verdad? Con motivo de la feria de la independencia en Quetzaltenango, y a donde asisten todas las candidatas de todos los departamentos de Guatemala para dejar a una reina nacional. Ellos le llaman reina nacional. Bueno, pues resulta que Samantha, que es tejutleca y que ganó el cetro de reina departamental, pues está en este momento en plena competencia en Quetzaltenango. Y tengo la idea de que está bien, pues de pronto va bien. Nos dice una información que tengo por acá. Bueno, es José el que nos está informando. Dice, conoce a las tres candidatas. Sí, en la recta final ya está aquí. Conoce a las tres candidatas que siguen en competencia en nuestra dinámica para conocer quién es la candidata con más apoyo rumbo a la corona de reina nacional de las fiestas de la independencia 2026. Se tomaron en cuenta los votos de Instagram y de Facebook. Y las tres que están en la recta final son la de Alta Verapaz, Alejandra Lima, la de San Marcos, Samantha Díaz, o sea, la nuestra, y Jalapa, Catherine Guerra. Ellas son las que están en competencia. Tu voto decide qué candidata será la más apoyada. La ganadora será la nueva cara de nuestras redes. Foto de perfil en Facebook, Instagram y TikTok. Corre a Instagram, la dinámica también está en nuestras historias. Tienes hasta el miércoles 9 de septiembre, o sea, hasta hoy, a las 8, para votar, dice por acá. Bueno, pues no sé hasta dónde vamos a llegar con Samantha, pero gracias a Dios está llegando bien. Y vamos a ver qué más puede pasar en este momento, ¿verdad? Así que, mis amigos, pues se trata de apoyar a Samantha vía Facebook, ¿verdad? Samantha, vamos, Samantha, la estoy colocando aquí ahorita porque estoy compartiendo esto. Bueno, mis amigos, pues es importante lo que ella está haciendo por allá y no sabemos hasta dónde va a llegar realmente, porque también entendemos que hay competidoras muy fuertes como la de Jalapa, que está muy bella, y la otra también que está ahí de, vamos a ver, pues si no estoy mal, es Lima, de Alta Verapaz, Cobán, sería en este caso. Bueno, ahí están las candidatas todavía, y usted todavía creo que puede apoyarles para que puedan resultar con algún cetro, como señorita Instagram, como perfil, foto de perfil en Facebook o TikTok, ¿verdad? Sí, todavía usted puede seguir votando por ella. Bueno, bueno, su
Su página es www.instagram.com/apoyoareinasgt interrogante X igual a MNBZMBM9N OGFKZ MLX. Es una dirección esta electrónica que nos están dando por acá. Pero bueno, yo la estoy compartiendo ahí en nuestra red y si ustedes la pueden apoyar, pues hoy más que nunca se necesita su apoyo, ¿eh? Sí, ya saben que Tlatelolco, dice la reina Samantha Michelle, inicia concentración de Reina Nacional de las Fiestas de Independencia, vamos por la cuarta. Dicen ellos, bueno, luce muy elegante, está muy elegante Samantha por allá. Bueno, todo tipo de suerte para ella. Y a la familia pues también un abrazo. Vamos a ver qué pasa, mis amigos, aquí. Se vienen pues los últimos resultados ya, porque hoy estamos, ¿qué? Hoy es 9. Yo creo que es 9. Hoy no sé si hoy la elección directamente o mañana, ¿verdad? Pero eso está a punto de saberse quién será la reina nacional 2026-2027.

15:44 en Guatemala. Ah, bueno, pues me están dejando una canción que ayer yo reviví este álbum por acá. Y hoy como quien dice, bueno, hacernos favor de ponernos una vez más. Queremos volver a la buena vida de la música del recuerdo. Este tema se llama Musita, es con Sonora Santanera. Vamos a ver si creo que es solo vocal o es solo musical esto.

Bueno, esta es Musita, se llama el tema. Es completamente musical nada más, sí, solamente musical. Pero es un lindo, un tema muy lindo, Es de la Sonora Santanera. Eso no lo colocamos ayer. Y hoy ellos me lo ofrecieron aquí de inicio. Solo abrí la tornamesa y ellos de inmediato dijeron, esta canción está buena para que pongas ahora, porque ayer colocaste algunas. Ahora vas a colocar esta. Me dieron la orden prácticamente. Ay, ay, ay, ay, ay. Pues bien, estoy viendo algo por acá muy bueno. Bueno, ¿a quién pongo? Más Sonora Santanera. Oh, pongo a Pérez Prado. Me están dando música de Pérez Prado. Tal vez Pérez Prado. Vamos a ver si no se me desaparece la... Pérez Prado, mis amigos, el rey del mambo. Ayer en el desfile vi un... Observamos, ¿se recuerdan? Ustedes lo vieron en nuestras cámaras. Y yo se los describí también en una escuela ahí parvularia que llevaba el ritmo del mambo. Bueno, aquí está el verdadero mambo. Ese es el que tenían que llevar ahí, Esto es de Pérez Prado. Y esto se llama Nostalgia. Bueno, en sí es porque Pérez Prado,

Bueno, mis amigos, en la presencia de José Pérez Prado, sí, Pérez Prado, un lindo popurrí de música en mambo. Este es el verdadero mambo. Sí, ayer, por ejemplo, vimos una unidad en el desfile que llevaba el ritmo del mambo. Este era el que tenían que llevar, estos estilos de mambo, que son los más originales en cuanto a mambo, y que nos dejaron excelente recuerdo de esto de Pérez Prado, ¿verdad? El mambo. Ellos fueron, son uno de los mejores en el mambo. Bueno, pero bueno, lo que hicieron ahí también estuvo bien. Puntualizamos ya las 15 horas 57 minutos. Les dejo una más. Me están ofreciendo otros los señores de Sonora. Dicen, no, aquí venimos nosotros también. Bueno, este es Perfume de Gardenia. Es una belleza canción.

0: Bueno, de perfume de gardenia. Esto es de la preciosa Sonora Santanera. Vamos a ir a la pauta, mis amigos, y volvemos bien rápido.
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3: Sí, mis amigos, continuamos en la explosión en radio, puntualizando las 4 de la tarde, 7 minutos en el país. 16 horas 7 minutos. Bueno, ya nos amenazó la lluvia. Sí, quiso llegando la lluvia ya. Mis amigos, por estos problemas de la luz eléctrica, quiero indicarles de que, bueno, todo se nos desorganizó, tanto equipos como transmisión, como internet, por ejemplo, se nos trastornó todo. Incluso yo creo que muchos lugares estuvieron sin internet, y si tuvieron muy mal servicio. Me indicaron varios en varias aldeas, comunidades, que el internet había quedado malísimo, que no estaban conectados, que estaba muy mal. Es que tuvimos qué cuestión de 4 o 5 días sin luz en este lugar, y los equipos normalmente se desconfiguran totalmente en las torres de transmisión, a pesar de que las torres no dejaron de transmitir, porque ellos tienen su propia luz, me imagino yo. Entonces, pero no, nos quedamos fuera del aire. En www.radioestereobegonia.com estábamos en cero. Ayer incluso todavía don Jorgito, ahí nuestro amigazo de Xela, no tenía señal. Y ahora ya. Sí, lo que pasa es que poco a poco se fue normalizando todo el servicio, y gracias a nuestros técnicos ahí también, que andan buscando la razón de cómo pues está nuestro servicio. Sí, ahí está, ya la tenemos en la línea, la estoy oyendo aquí ahorita. Sí, la tenemos ya, mis amigos, ya la está llegando. Entonces, saludos don Jorgito por estarme confirmando ahí de que ya regresó. Sí, ya la vi. Le voy a ser sincero, ya no le puse atención porque molesta eso de estar uno sabiendo que no puede salir para los amigos, no puede estar a nivel internacional. Estamos pagando un derecho para ello, le cuento, porque eso se paga un derecho para estar ahí. Y no había. Pues eso molesta, ¿verdad? Pero mejor intentamos obviarlo. Aunque mi amigo don Jorgito, que usted no sigue mucho en línea, tengo que darle otra clave también. Sí estábamos transmitiendo en internet, solo que no estábamos dentro de la página esta que usted tiene ahí, sino que usted también podía irse a bajando la aplicación de TuneIn, o TuneIn, o TuneIn, como le dicen. Sí, póngase ahí en aplicaciones, baje la aplicación de TuneIn, y ya cuando está abierta esa aplicación, pues entonces usted le escribe ahí www.radioestereobegonia.com, y también ahí le estaba sonando la radio ayer, solo que yo ya tarde recapacité en eso y ya no se lo pude decir. Pero cuando ustedes pierdan la página que se había perdido, pueden ir a TuneIn, o también hay otra opción, hay una tercera ahí, don Jorgito. La tercera es ir a emisoras en línea de Guatemala. Sí, emisoras en línea de Guatemala. Y ahí usted va a encontrar Begonia la Explosiva. Sí, ahí va a encontrar. Y ahí van a aparecer en nuestra estación también escuchando. Hay como tres opciones de poder escuchar la estación. En caso desaparezca la oficial, que la transmisión oficial que se tiene es la de www.radioestereobegonia.com, y en nuestra página oficial, ¿verdad? Pero también cuando no está esa página, pues nos desvían al TuneIn y o a emisoras de Guatemala. Bueno, ahí siempre está también. Si usted hace una prueba, va a ver que por ahí la va a encontrar. Saludos don Jorgito, un abrazo cordialísimo, espero que se la esté pasando bien allá en Xela. Cuénteme cómo va la situación por allá. ya sí, ¿cómo vamos en relación? Ah, bueno, es que Quetzaltenango está en tremenda ebullición en este momento, ¿verdad? Sí, ahorita estamos en tremenda ebullición ahí en Xela, ¿verdad, don Corrido? Ahí hasta ustedes están en feria. Le cuento, yo estuve viviendo algunos años en Quetzaltenango cuando estuve haciendo mis estudios, tanto en el Limbo, yo saqué un profesorado de enseñanza de primaria, ahí en el Limbo, y luego nos trasladamos a la Universidad Rafael Landívar. Ahí hicimos un profesorado de enseñanza media y una licenciatura también. Entonces, pero estuve fijo viviendo 3 años ahí cuando estuve en el Limbo. Entonces conozco bastante Quetzaltenango y también yo surqué las calles y avenidas de Quetzaltenango con la banda de Limbo, que en ese tiempo la banda de Limbo era imponente ahí. Sí, era una lucha contra el Liceo Quetzalteco, contra el Colegio La Patria, contra el Liceo Guatemala. Contra ellos era una lucha fuerte que manteníamos para mantener la hegemonía de las bandas. Y el Limbo siempre se llevó los mejores lugares, tenía los mejores lugares siempre con su banda, ahí, en el Limbo, en esa época. Y para colmo de bien, mi amigo don Jorgito, este servidor de ustedes estuvo en la banda del Limbo. 2 años fui bandista, 2 años fui... La primera vez me dieron un bombo, la segunda vez usé un redoblante, y la tercera vez fui gastador. Llené el requisito por mi estatura de ser gastador, entonces me la dieron, y el último año fui gastador del grupo ahí de los privilegiados en el Limbo. Pero en ese tiempo la situación ahí era diferente. Este instituto no cabe que fue uno de los mejores ahí en Quetzaltenango. Ahorita no sé cómo está la situación, no sé cómo esté, pero antes sí había mucha disciplina, un tremendo instituto con un gran prestigio, con una gran calidad, con muy buenos catedráticos, con muy buena educación, eso no lo puedo negar. Ahí eran los mejores institutos que habían a nivel Quetzaltenango. Y luego nos fuimos a la universidad, ahí fue, por eso le digo que conozco Quetzaltenango y me tocó desfilar para estos días. Me imagino que ahorita en estos días ya hay desfiles en Quetzaltenango, ¿verdad? O a partir del, ¿qué? 8, bueno, sí, ya, desde ayer, hoy, mañana. Es que ahí, fíjese que yo me recuerdo que ahí habían desfiles de primaria, de párvulos, zona rural, parvulitos. Luego habían primaria a nivel rural. Luego había primaria a nivel urbano. Párvulos a nivel urbano, párvulos a nivel primario. Y luego había básicos a nivel rural, básicos a nivel urbano. Pero cada quien con su desfile, ¿me entiendes? Cada nivel con su propio desfile. Entonces, a diario habían desfiles ahí en Quetzaltenango. De cualquier situación había. Y así, después habían los diversificados. Los diversificados éramos los últimos que participaban los días 13 o 14. Nos tocaban los diversificados tanto a nivel de rural, a nivel de aldeitas. Perdón, Rito, estoy un poquito afectado ahí con un poquito de gripe. ¿Sí? Y luego nos dejaban en lugar a todos los urbanos para el día 13 o 14, 15 propiamente. Nos tocaba desfilar. Hacíamos un concierto de bandas ahí en el Parque Central y a veces íbamos a hacer otro concierto a otros lugares donde nos invitaban a hacer conciertos de bandas. Entonces, sí, conocemos más o menos el medio como se realiza la situación de Quetzaltenango con bandas. Y el 15, que era cuando nos reventaban a nosotros para sacar lo mejor, ¿me entiendes? Esto era donde teníamos que dar lo mejor porque a veces había un premio para el instituto mejor presentado, con banda, con estudiantes marchando, con el uniforme bien planchado, bien arreglado, bien presentables como tenía que ser, con una tremenda disciplina que nos exigían. Yo te estuve una vez también en eso, fui jefe de grupos, llevaba al frente un grupo ahí de gastadores en ese caso, ¿no? Y usted se ha dado cuenta que los gastadores son muy disciplinados, ¿no? Llevan una tremenda disciplina en esto, ¿eh? Sí, tengo grandes recuerdos de Quetzaltenango, ¿eh? Y ahorita sé que están ya en eso. Deben haber desfiles, don Jorgito, confírmeme. Y si no, pues a lo mejor ya los cambiaron, ¿eh? A lo mejor ya quitaron algunos, porque debo ser sincero, habían muchos desfiles. Quetzaltenango se saturaba de tanto desfile, de tal manera que la gente se quejaba de que ya las calles ya no se podían atravesar, porque los desfiles hay diario habían desfiles. Yo no sé si ahora ya normaron esto, ya lo arreglaron, porque en ese tiempo sí, se saturaba de demasiados desfiles la ciudad de Quetzaltenango. Pero por supuesto era muy alegre las fiestas patrias ahí. Bueno, a ver qué me cuenta un don Jorgito, usted que ha estado últimamente en Quetzaltenango. Yo después de todo eso me vine y ahora la vida es otra. Vamos, Sonora Santana quiere continuar aquí. Sonora Santanera, otra vez aparece diciendo eso. Arroz con mambo, qué rara esta melodía. Arroz con mambo.

Bueno, este es un sorbito de champán. Esto es de la Sonora Santanera. Bueno, es solo que esta Sonora Santanera aquí ya, mis amigos, cambió totalmente. Ya no es la misma. Bueno, es una Sonora Santanera un poco más moderna, podríamos decir. Y ya no es la misma. Totalmente cambió la Sonora Santanera. Se nos fue, no es la misma. Bueno, vamos a ver qué más viene por acá. Siempre para hacerles una tarde feliz, maravillosa. Estoy seleccionándoles algo por acá porque estaba platicando con mi amigo ahí, don Jorgito, en Quetzaltenango. Me dice, así es, sigue siendo todavía. Ya dice que desde el lunes hay desfiles en Shah. Sí, mi amigo, es cierto, yo conozco ese trajín ahí de Quetzaltenango en el 15 de septiembre, en el mes de septiembre, es fuertísimo ahí. Ya le digo, ahí hay desfiles rurales de todos los niveles, párvulos, primarias, básicos por aparte y diversificados por aparte, ¿de acuerdo? Igual hay desfiles parvulario, básicos, no, parvulario, primaria, básicos diversificados a nivel urbano de Quetzaltenango. Y ahora se vienen los desfiles de las candidatas a reinas nacional. Bueno, Jorgito, ahí le mandamos a la nuestra, porque la que va por el departamento de San Marcos es Tejutleca, le contamos. Nosotros teníamos que estar ahí, pero la verdad ya no encontramos el apoyo respectivo, porque usted sabe que eso es, hay que hacer una inversión para poderlo hacer. Para ya hacer la cobertura de la investidura de Samantha, que va a estar, Samantha se llama nuestra candidata. Ella está representando a San Marcos, ella fue es ganadora del reinado a nivel departamental, este Jutleca, y ahora va por la reinado nacional. Está entre las favoritas, está viendo por ahí, está entre finalistas ya, con esto de las redes, ¿verdad? Pero vamos a ver qué pasa. Porque estaba viendo ahí que el 13, si no estoy mal, va a ser la elección, me va a ocurrir. Bueno, vamos a ver si de repente ahí la empresa de trámites, de trámites de visas y todo esto, nos puede regalar el patrocinio. Entonces nos vamos a ir a hacer esa transmisión ahí. ¿No consigue usted por ahí, don Jorgito, un patrocinador ahí para que podamos estar ahí? Pues sí, porque eso es problemático, ¿eh? Ah, no, sí, todo es bonito, pero no es fácil, ¿eh? Pero bueno, yo le cuento eso porque ahí está. Entonces, si nosotros no podemos llegar, pero ahí le encargamos a nuestra candidata, mi favor, don Jorgito, hágame el favor, dile a ver. Háganos favor de ir a ver cómo está. Y bueno, pues entonces usted le dice que va de parte nuestra. Samantha se llama. Pregunte por Samantha ahí. Ella es la reina marquense, la reina tegutleca. Y vamos a ver cómo le va. Otro ritmo rico por acá. La Sonora Santanera. Pedacito de mi vida, esta canción está bonita, ¿eh?

Bueno, Sonora Santanera, y eso se llama Pedacito de mi vida. Solamente que aquí los personajes se han cambiado, ¿eh? Ya la Sonora Santanera es otra, es otro ritmo, se da cuenta, y ya no es esta. Por ejemplo, le voy a poner la última, la Sonora Santanera. Mire, estos ritmos de Sonora Santanera eran una belleza. Sí, tenían su saborcito rico ahí, muy especial, y habían canciones muy lindas, que esta, como esta de Pedacito de mi vida. Esto ya es otra cosa, pero escuche esta que le voy a poner. Esta sí realmente es Sonora Santanera. Esta sí es la verdadera Santanera. Oiga, hay una canción, bueno, todas estas fueron muy buenas, pero vamos a ver si le pongo una que usted recuerde bastante, sobre todo los que pues les gusta la música del recuerdo, ¿eh? Vamos a ver. Bueno, hay tantas de ellos, ¿eh? ¿Cuál les pongo? Vamos a estoy eligiendo, porque ayer ya coloqué algunas, pero bueno, les voy a poner el orangután, ¿se acuerdan esa? El orangután. Pero esto es con la verdadera Sonora Santanera del pasado, digamos. Sí. Oiga la diferencia.

Bueno, más o menos este es el estilo de, no, no al decir más o menos, este es el verdadero estilo de la Sonora Santanera. Aquí está una más, es que, quiero dejarlo. Oiga, muy clarito esto, ¿eh? Oiga, esto se llama el mood. Esto era lo original de Sonora.

0: Bueno, ahí está el modo. Buenas tardes, mis amigos. Vamos a la pauta y volvemos bien rápido.
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4: Bueno, mis amigos, antes de ir a otra cosa, fíjense que yo necesito hacer algunos comentarios que a mí me tocan el alma, me tocan el corazón, porque yo fui parte de esto. Disculpen, Jorgito, por allá, si usted quiere música, pero fíjese que se me olvidó pasar esta noticia en la mañana. Prensa Libre, que es un diario muy, muy formal, quizá lo mejor que hay en Guatemala, habla de este titular, mire, y en grandes letras. No estoy en contra del gremio magisterial, por supuesto, pero me preocupa esta situación, mis queridos amigos. Dice: Guatemala retrocede en lectura, ciencias y matemáticas. Oiga, Guatemala retrocede en lectura, ciencias y matemáticas. País obtiene los resultados más bajos de América Latina en pruebas PISA y pierde avance de mediciones pasadas. Y mire, y para colmo de males, vea lo que dice aquí. Alguien que nos está compartiendo esta información. Se vive una crisis en la educación. Alumnos pasan de grado sin aprender ni llegar a clases. Cada año se vuelve más complicado reprobar a un alumno. Y no porque el maestro quiera llenar las escuelas de reprobados, sino porque en muchos casos, cuando un estudiante no cumple con los aprendizajes, no asiste regularmente o simplemente no muestra avances, tomar la decisión de reprobar puede convertirse en un verdadero conflicto. Hay padres de familia que convierten la reprobación en un conflicto personal contra el docente, ¿sí? Sí, los papás se enojan porque pierde su hijo, y la agarran contra el maestro. Comienzan las reclamaciones, las presiones, las amenazas de acudir con directivos o supervisores, y ante el temor de que una decisión académica termine convirtiéndose en un problema laboral, algunos docentes terminan cediendo, mejor regalando los grados, ¿verdad? ¿Y qué sucede? Bueno, el alumno pasa de grado. Pero pasar de grado no significa necesariamente haber aprendido. Puede avanzar a sexto sin dominar contenidos fundamentales de quinto. Puede llegar a secundaria con enormes dificultades de lectura, escritura o matemáticas. Y lo más preocupante es que el problema simplemente se va acumulando. Porque promover a un estudiante para evitar un conflicto no soluciona sus dificultades, solamente las traslada al siguiente grado. La educación no debería convertirse en una lucha entre padres y maestros. El objetivo debería ser el mismo, que los alumnos aprendan, porque pasar de grado sin aprender puede hacer que hoy parezca que resolvimos un problema, pero mañana podríamos estar creando uno mucho más grande, reprobados. Ah, mis amigos, qué triste esta crisis. Yo la estoy compartiendo aquí para que la lean, para que vean que es cierto lo que estoy diciendo, no lo estoy inventando. Esto está preocupante, mis amigos, está preocupante, sí. Yo en lo personal trabajé 40 años ahí en el magisterio, y van a disculpar, pero algunos tuvieron que quedarse. Sí, tuvieron que quedarse. Y sí, tuve ese problema. Padres de familia enojados, molestos, me amenazaron con irme a quejarse a la supervisión. Y si el supervisor no hacía caso, que iban a ir a la supervisión departamental, y que si no se iban a ir al Ministerio de Educación a ver cómo arreglaban las cosas. Pues tuve que decirle a algunos de ellos, señores, vayan, no se preocupen. Les voy a dar una copia de los exámenes de sus niños, les voy a dar una copia de sus exámenes, les voy a dar una copia de sus pruebas y todo lo que tienen ahí. Llévenselo, vayan a mostrarlo, díganle que por esto perdió. Vayan pues, ahí está. Y sí, creo que intentaron algo por ahí, pero reviraron, mis amigos. El hecho es de que los estudiantes no están haciendo méritos para ganar sus grados, ¿no? Y los padres de familia se enojan porque ellos quieren que el alumno gane. Pero mis amigos, conciencia en este sentido, ¿cómo querer que un estudiante gane, pase de grado, si no sabe nada, si no tiene contenidos de ese grado? Si no, miren qué fracaso más grande. He estado dando clases en la universidad en los últimos tiempos, y en la universidad estamos encontrando el producto que lanzamos desde las escuelas. En la universidad

y lo que tenemos que hacer es salvar la educación de Guatemala. Porque mira, a nivel internacional, hay mal concepto, estamos en el último lugar de Guatemala. Sí, de Latinoamérica. Sí, país obtiene los resultados más bajos de América Latina, dice Prensa Libre de hoy. Compren la Prensa Libre y van a darse cuenta. País obtiene los resultados más bajos de América Latina en pruebas PISA y pierde avance de mediciones pasadas. En el pasado todavía estaba mejor, ahorita que estamos peor. No es posible, mis amigos. Salvemos nuestra educación, pues hay que hacer algo. Por supuesto, los papás juegan un papel determinante, señores papás. Bueno, mejor lo dejamos ahí, no nos peleamos, ¿eh? Solo estoy comentando. Azúcar Moreno dice, devórame otra vez, ¿no? Qué buena canción.

Bueno, es del grupo, el dúo Azúcar Moreno, Devórame Otra Vez, buena canción. Otra noticia amarga que hay que comentar demasiado. Señores de los 48 cantones, líderes allá, anuncian que la Aurora estará cerrada mañana. La Aurora es el aeropuerto internacional de Guatemala. Está lloviendo, mis amigos, ya empezó la lluvia aquí. Dice que mañana, no, esto no es una amenaza, es un hecho. Y nos preocupa todo esto, mis amigos, porque Guatemala tiene problemas políticos. Sobre todo ahora que se viene el 15 de septiembre. Ahora que se viene el 15 de septiembre, mis amigos, hay conflictos a nivel político en Guatemala y muy fuertes. Se pide la renuncia del gobierno, de diputados y todo esto, porque aparentemente es un caos lo que está pasando en Guatemala. Y la Aurora mañana lo van a cerrar los 48 cantones, o sea, el aeropuerto, tras no tener respuestas positivas del gobierno, del Congreso. Bueno, ellos van a tomar el aeropuerto internacional Aurora. Bueno, me gustaría que fuera cierto, pero también me gustaría que fuera mentira, porque no estamos claros si realmente lo van a hacer. Pero quizá valga más eso que está bloqueando carreteras, ¿verdad? Lo cierto es que, mis amigos, la situación en Guatemala está crítica, muy, muy crítica, demasiado carísima la vida, y sí estamos en problemas. Pero bueno, a ver qué dice Dios. Ahí estoy compartiendo la información, comparto esa información también. Solo Dios, que puede pasar mañana. Puede ser que sí, puede ser que no también, ¿no? Puede ser que sea una información falsa esta. Se vino la lluvia, solo Dios, vamos a ver si nos dejan con vida o nos vamos a quedar ahí. Bueno, mis amigos son los que van a definir ahí. Pero estamos en línea. Ahí está la piel morena. Buenas tardes.

Bueno, tal día en sus mejores tiempos, años 80 y 90. Sí, piel morena. Vamos con algo más. Previo a decir adiós a este bloque, ahora tranquilos, Los Ángeles Azules. Y señor Juan Gabriel, querida.

Bueno, mis amigos, son Los Ángeles Azules. Se nos fue el tiempo. No entiendo cómo se me fue el tiempo. No me alcanzó. Ruego las disculpas de que no me alcanzó el tiempo. Tengo que decir adiós. El tiempo se fue. Son las 5 de la tarde ya, mis amigos. Bueno, gracias por su audiencia. Yo espero en Dios encontrarlos un poquito más adelante. Esperamos en Dios que el tiempo nos lo permita. Porque pareciera que se avecina una tormenta por ahí. Y esto nos pone en crisis también a nosotros por acá. Pero bueno, hasta aquí, gracias. Los dejo en programación libre. Y nos vamos a encontrar esta tarde, 21 horas para el cierre de nuestra programación. Mañana en un programa similar, si Dios lo permite. Buenas tardes, don Jorgito. Mucho gusto de saludarlo, don Jorgito. Fíjese que por estar yo haciendo aquí comentarios de la vida, ya no platicamos un poco más con usted. Pero qué gusto saludarlo yo. Claro, me saludó mi buen amigo. Mire, don Jorgito, si usted me tenía arreglado, me tenía alguna sorpresa ahí de Santo Domingo, ¿te recuerda? No sé si todavía está eso por ahí vigente. Bueno, mire, es probable que yo por ahí me escape repentito en estos días de septiembre. No de aquí al 15, no. Después del 15, probablemente vamos a llegar por ahí. Porque ahorita está crítico llegar a Quetzaltenango, me parece. Crisis para llegar ahí. Sí, y si no, pues fin de semana a lo mejor también se pudiera. Pero sabe que vamos a intentar llegar, y si está por ahí, entonces para que pues usted se disponga de algo positivo por ahí en relación con la fiesta de Quetzaltenango, ¿eh? Pues sí, vamos a ver qué dejó la fiesta para usted por ahí. Bueno, así que prepárese que vamos a llegar, ¿eh? Bueno, saludos pues, don Jorgito, buenas tardes a Quetzaltenango. Pásesela bien, disfrute la vida. Aquí con nosotros el tiempo ya se tornó gris. Tenemos una pequeña tormenta ahí de lluvia. Esperamos en Dios que solo sea así. Así que hasta pronto, buenas tardes, y con permiso, don Jorgito. En Quetzaltenango un pachito ya con un buen pirujo ahí. Esa era la comida del pasado. Esa era nuestra reflexión ahí por allá. No sé cómo estamos todavía en tradiciones y costumbres en Quetzaltenango. Puede ser, ¿verdad? Pudiera ser. Aire fuerte, mis amigos. Aire fuerte. Bueno, estoy buscando una canción para decirles adiós. Bueno, vamos a ver Los Ángeles. Laureano Visuela, y con esto nos vamos. Buenas tardes. Tiempo para Marte. Con esto los dejo y buenas tardes para todos.

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1: Diecisiete horas, 30 minutos.
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